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0: ¡Ey! ¡Pásame otra! Repíteme esa misma canción. ¡Ale! ¡Pásame la mamá Juana!
1: Oye, Imbe, ¿y qué usted hace aquí?
0: Aquí, papá, tomándome unos traguitos con esas canciones suyas que me tienen desacatado.
1: Pues cánteme una entonces.
0: Ah, pues allá va.

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1: Hola, saludos, buenas tardes. Ya en el aire, el can típico de la hora por la superestación bravisfm.net. Desde ahora y hasta las 6 de la tarde. Los éxitos con Lupe Valerio y Rubalí Valerio. Animación todo el camino de tu monarca Enrique Martínez. Contacto con nosotros 849-466-6323. El can típico de la hora. Dando una manita al colega y hermano Holguín Disla, el cual pues se recupera satisfactoriamente en su hogar, ¿verdad? Y ya muy pronto estará con nosotros. Hasta las 6. El Toma y Daca, Rubalí Valerio y Lupe Valerio, Lupe Valerio y Rubalí Valerio, Rubalí Valerio y Lupe Valerio. Arriba.
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0: Es el can típico de la hora a través de bravísimafm.net.
1: ¿Cómo le gusta?
0: Colocando los éxitos. El sabor de nuestra música típica.
1: Hermano.
0: Nuestro ritmo autóctono. El merengue.
1: Ahora sí.
0: Ay, sí. Interpretado magistralmente. Por el hombre acordeón. Lupe Valerio y su hija Rubalí Valerio. Ahí, hasta las 6 de la tarde por Bravísima. 849-466-6323, vía de comunicación. Sí, señor, márcalo, pide el tuyo. Hasta las 6. El can típico por Bravísima. Saludos para Holguín Disla. Mary. También para Tony Cambio, para Mireya, para Marino Castillo, para Jocelyn. Gozando a esta hora de la tarde. El can típico de la hora por

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2: Gracias, muy buenas noches. Gracias.

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